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1: Salud, mi reina. Silvestre, mi hermano. Sírvete otro. ¿Cómo dice?

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vamos a...

0: ¡Lindo! ¡Tres haciendo, señorazo! Ahora sí.
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0: No hay break. 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

Héctor el Bambino, presentando otra alma secreta. ¡Nelson!

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1: Listo, va.

0: aplauso bien fuerte para Sergio Luis Rodríguez, que tuvo la gentileza de acompañarnos hoy y nos engalanó la noche, compadre. Gracias, Dios te bendiga siempre, te queremos. A todos tus seguidores, gracias por estar aquí. Que iba Sergio Luis Rodríguez, un aplauso bien fuerte. Dios te bendiga, compadre, gracias. Dios me lo bendiga, gracias.
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0: Eso es, muchachones. Ya, ya, ahí. Lindo, lindo, lindo. Vamos con la otra.
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1: Mi abuelo perdió la herencia, pero le metió 11 a mi abuelita, papito, y dígalo.

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1: 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Recuerde, nada escapa a la prodigiosa mente de

0: chica, guare yo na mai crepa carmani, voy yo capi trangano y guare guacanda cachiraricia burapía. Un feliz amanecer para todos mis guatalas y guatalitos, patojas y patojitas que en esta mañanita, de esta la juevesita, 8 de octubre de añito de la 2026, están en sintonía de esta bonita programita Misterio Secreto del Misterio de Selva. Un feliz amanecer a todo este nordeste antioqueño y a tantos departamentos, dígate portento de emisora por ese internet. Aquí estoy por la gracia de Dios. Guatalas y guatalitos, quiero que este jueves eucarístico me acompañen en esta bonita oración de bendición al hogar.
1: Bendición del hogar. Bendigo de esta casa el pan de cada día. Bendigo de tu mesa el vino y el manjar. Bendigo esta familia que en mí cree y confía. Bendigo su trabajo, salud y bienestar. Bendigo a cuantos quieran tenerme por testigo. En penas y alegrías los he de acompañar. Bendigo sus virtudes y soy el buen amigo de cuantos bien comparten este bendito hogar.

0: Señor mío y Dios mío, te alabo con un corazón que busca tu presencia. Uno que necesita de tu amor y tiene la certeza de que no lo abandonas, sino que atiende su súplica porque confía en ti. Recibe la gloria en esta mañana porque tu amor no tiene límites. Tu misericordia, Padre, es eterna. No desprecies mi oración. Gracias, bendito Dios, por escuchar mis súplicas y atenderme cuando te llamo. No quiero quejarme ante ti por las situaciones difíciles que estoy viendo. Solo quiero refugiarme en tus manos y que me dé ese conocimiento, esa sabiduría para seguir tu divino ejemplo, maestro. El sentimiento más noble y sublime, el amor por semejantes. Ese talento que me has dado, Padre, y ese conocimiento que me has dado, que después de esa pandemia me ha permitido, Padre, darme esa unción de mi Padre, esa unción para yo poderme transportar a larga distancia, y son muchas las condiciones y las amigas por mí con ese poder que tú me has dado, Señor. Yo me puedo transportar a cualquier parte donde la persona se encuentre enferma. Es el paso más importante que han dado, y mire la cantidad de testimonios de guatalitos que hay, cacique. Anoche lo sentí aquí en la casa. Ya casi que estoy viendo cómo me estoy mejorando, porque yo todas las medicinas las despacho a todos los municipios sin ningún problema. Porque este programa de Cacique Tairo ha sido creado, mucha atención, para aquel guatala, aquel guatalito que quiera triunfar. Aquella persona que ve cómo lucha, cómo trabaja, pero que ha tratado de salir adelante y no ha podido. Yo quiero invitarlo a que usted me escuche en estas palabras que nacen de mi corazón, de pronto un poco lacerado porque me duele el sufrimiento y las angustias que tiene que enfrentar la humanidad diario. Yo, Cacique Tairo, lo digo porque lo estamos dando cuenta que es muy poco realmente lo que estamos realizando para poder triunfar y salir adelante. Muchos guatalitos se levantan por la mañana a quejarse. Ay, no, esta situación, mire que no salgo adelante. Otro día que me regaló más. Se viene, dele gracias primero a Dios que le está regalando un día más de vida, que es un Padre misericordioso que nos está perdonando todos los días y está esperando que nosotros lo busquemos, pero de corazón. Si usted le pide a papá bonito de corazón, tenga la plena seguridad que usted va a encontrar la suerte y va a encontrar la felicidad. ¿Qué le quiero decir? Que si una puerta se le cerró, pueden abrirle otra. Y otras pueden encontrar usted ese camino correcto. Agachar la cabeza o escondernos ante sus problemas es destruir nuestras ilusiones o someternos al castigo, la adversidad y el fracaso y la esperanza. Es el error más grave que podemos cometer como hijos de Dios. Cuando yo le mando un tratamiento a un guatalito, ¿qué tiene que hacer? Mucha fe. ¿Por qué la fe? Porque usted pone el mejor médico del mundo, pero si usted no le pone fe a lo que se va a tomar o no lo toma, ¿cuándo se va a curar? Esto es igual cuando nosotros católicos vamos a la iglesia y usted no va a colocarse a escuchar la palabra de Dios y a colocarse en la presencia del Señor, haga de cuenta que no va a nada. ¿Por qué? Porque la fe es fundamento, lo que se espera y garantía lo que no se ve. Muchos guatalitos me dicen, ay, cacique, yo ahora sí empecé a ver que ya me está yendo muy bien, porque muchos les va a dar un tratamiento y ya qué hacen. Van de la vecina dice, no, vaya mejor de aquel otro señor, que ese señor sí se sabe más y que no sé qué cuál. Aquí hay un poder muy grande y lo digo de todo corazón y lo puedo decir con toda confianza, que gracias a Dios, primero a Dios, que me ha dado esta sabiduría de llevar más de 10 años de portento de emisora y quien ha depositado ese grano de fe en Cacique, dicen gracias a Cacique, he encontrado la salud, la felicidad y la prosperidad. Si usted está pasando por un problema, por una dificultad, una enfermedad, usted que no ve salida, usted que toma y toma medicamento que no cura, tenga mucho cuidadito. Yo le voy a decir por qué. Vaya donde el médico que le cambie la forma, lo diga, que mire lo que está pasando y tenga mucho cuidado que no haya una enfermedad atribuida a un trabajo de brujería, de hechicería o santería, que lo hacen por envidia, por celos, porque la gente no lo quiere ver a usted bien. Hasta en las propias familias. Un vecino no quiere que usted tenga hijas que se van a casar o que tenga un buen marido. No, ya no aceptan. Si le ven que tiene un cultivito bueno, se lo van a dañar. Le entierran algo en la casa para que mantenga ese sosiego, esa enfermedad y todo allá. Porque esa es la envidia y el arma del incapaz. Pero aquí hay un chamán de selva que esté dispuesto a solucionar su problema. Tómese un minuto para llamarme, que es mejor perder un minuto en llamar que no la vida en un minuto. Que voy a buscarle sus problemas si tiene fracasos en los negocios. Problemas en el campo, en la minería, en la ganadería, relación con su pareja. No me interesa el problema que lo afecte, por grande que sea. Tenga la certeza que Tairo y le resuelvo con el poder, vuelvo y lo repito, que está dentro de mí, que es la unción de nuestro Padre Celestial. Y son muchas las curaciones, los prodigios, realizados por mí. Si tiene algún familiar que está desahuciado por la ciencia médica, le han dicho que el cuadro clínico que presenta el paciente no da, no duden que lo mandaron a morir a la cara, no duden llamarme, que yo puedo desplazarme en forma astral saliendo de su cuerpo a donde se encuentra la persona, debatiéndose entre la vida y la muerte, y con la ayuda primero de Dios lo podemos curar. Primero Dios, porque usted me llama a mí, ¿qué hago yo? Me da la fechita de nacimiento y digo, Padre mío, que sea tu santa voluntad este paciente. Lo voy a tratar, que lo que le vamos a mandar lo podamos curar. Bueno, así guatalitos. Y vamos ya a abrir nuestro cofre de la correspondencia este jueves 8 de octubre. Tengo un mensajito de WhatsApp aquí en guatalito. Esto viene un 310. 5442, terminando en 16. Esto viene del municipio de Yarumal, dice Cacique Tairoy. Escucho su programa todas las mañanas, cacique. Ahora quisiera consultarle porque lo escucho. Y un día esto lo llamo. Llegó la hora de llamarlo, cacique. Consultarle un problema que me está molestando mucho, cacique. Estoy sufriendo del estreñimiento. ¿Qué tratamiento tiene usted para eso? Le mando mi fechita de nacimiento. Me despido, hombre enfermo de Yarumal. Guanda, pachula, guacanda, cachira, guatalito. Se lo voy a decir que no solo usted, a toda esta amable audiencia. Estreñimiento, conoce con el nombre estreñimiento y retraso de la materia fecal o excrementos a su paso a través del tubo digestivo. La experiencia nos demuestra que, por desgracia, la gran mayoría de personas pueden un estreñimiento más o menos acentuado. Ahora bien, de esta retención que podríamos llamar leve, hasta la que padecen aquellos que solo consiguen dar del cuerpo cada 5, 8, 15 días. Si duda alguna gran cantidad, si bien se trata de una diferencia de grado, la prolongada retención de esa materia fecal que con sedimentos se produce en el intestino causa varios trastornos que pueden llegar a ser muy graves. Por tal motivo se producen venenos que pasan a la circulación impurificando la sangre y retardando el trabajo del hígado, de los riñones, del sistema nervioso. La persona que sufre estreñimiento mantiene dolores de cabeza, produce depresión mental, insomnio, no duerme y una pereza a consecuencia de eso. Tratamiento completo, curación radical. Yo tengo yo cacique Tairoy con un tratamiento que se llama el purgante de cacique Tairoy, hecho a base de hiel. Esto viene preparado, ese purgante con la hiel, este purgante viene preparado con la raíz del helecho macho y 30 plantas más. Si usted tiene allá manito, y le voy a recomendar una fórmula para que se la vaya haciendo rapidito, se la consiga allá: flores de gordolobo, flores de tila, hojas de menta, 2 cucharadas o peras, 1 taza de cocimiento. Para estreñimiento crónico se necesita el tratamiento que yo le voy a mandar, que viene con el purgante del cacique, que también le mando las hojas de sen, el trébol de agua, la semilla de anís, se mezcla en partes iguales y usted se hace un tratamiento que ya se lo voy a despachar. Esperamos haberle servido, cacique Tairoy, guanda pachula, canda cachira, dice pura pie. Por aquí tengo un mensajito de un guatalito acá del municipio de Anorí, que ese cacique todavía usted tiene el tratamiento de las tres macas. Claro, guatalito, que el hombre blanco hable las tres macas en esta mañanita traída de la Perú.
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0: Wanda Pachula, Wakanda Cachirachi, tratamiento completo radical que allá al municipio de Germán se lo voy a mandar. Talas y Guatalito ya me están haciendo señitos que tiempito se agotó. Acompáñeme tu oración al Arcángel San Miguel.
3: Oración al Arcángel San Miguel. Ángel de Dios, que eres mi custodio, ya que el Señor me ha encomendado a ti, ilumíname, guárdame, rígeme y gobiérname. Arcángel San Miguel, defiéndenos en la lucha. Ampáranos contra la perversidad y acechanzas, y tú, príncipe de la celestial milicia, lanza al infierno con el divino poder a Satanás y a los otros malignos espíritus que andan por el mundo para la perdición de las almas. Amén.

0: Wanda Pachula, que San Miguel nos proteja de envidia, de cosas malas. Un feliz día y hasta el próximo programita, hasta mañana. Adiós, adiós, adiós.
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4: ¡Ay! Vámonos a Colombia con esta ranchera.

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tal, amigos oyentes de la sintonía? Tengan ustedes muy buenos días, muy buena mañana. Qué bueno saludarles a esta hora a través de la radio. Espero que todos se me encuentren bien en esta mañana maravillosa y especial. Mi nombre es Ramiro de Jesús Arroyave y en nombre de la aldea Ramazón les estoy saludando a esta hora de la mañana. Saludo especial para todos ustedes que están laborando allá en las veredas, en las fincas, en los corregimientos, desde muy tempranito. Que le rinda muchísimo y le vaya muy bien en el día de hoy. Y gracias por escuchar nuestro programa aquí a través de la radio. Saludo para usted que va en su medio de transporte. Buen viaje para usted y todos sus pasajeros. A todas las amas de casa que en sus hogares siempre nos escuchan. Que le vaya muy bien en el día de hoy, en todos los quehaceres cotidianos en el hogar. Usted que está en su empresa o en su negocio, buenas ventas en el día de hoy. Y también saludo para todos los oyentes que nos escuchan a través del internet de la emisora. Hay muchos oyentes que nos escriben porque nos escuchan en diferentes ciudades, incluso países, a través del internet. Saludo para todos ustedes también. Y gracias por estar en sintonía del programa. Coloquemos todo en manos de Dios cada día y cada mañana. Coloquemos en manos de Dios estas dificultades económicas.

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0: 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Vamos a ir a la publicidad y ya estoy de vuelta con usted. 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Ahora prepárense porque viene mi receta para el día de hoy.
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0: 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Oyentes de la sintonía, buen día, buena mañana y buena salud para todos.
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Ya tenemos las 9 de la mañana, 50 minutos. Aquí estamos acompañándolos en esta mañana espectacular. Un saludo para todos ustedes. Los que siempre están en la sintonía de Anoría Estéreo, la estación radial más complaciente, 850. Aquí estamos deseándoles un feliz día, esperando que hayan amanecido muy bien. A partir de este momento estoy con ustedes para presentarles la música que activa la mañana, la manera más entretenida, más amena de iniciar una jornada más. Cuando ya muchos están por allí realizando su labor, su trabajo, su actividad cotidiana y acompañan esta jornada con toda la música que Anoría Estéreo les entrega. De verdad que para nosotros es muy grato poder iniciar la mañana, poder iniciar un nuevo día con todo el ánimo, con toda la actitud positiva y por supuesto acompañados de ustedes, los mejores oyentes, los que siempre están allí en la sintonía con nosotros. Y hoy es un día maravilloso. Hoy es un día muy especial para darle gracias a Dios, al Creador, al dueño de la vida, al que te ha bendecido con un nuevo despertar, con una nueva mañana, con una nueva oportunidad de hacer las cosas bien. Gracias, Padre Dios, por tus múltiples bendiciones. Gracias por darnos la vida. Gracias, Señor, porque hoy nos has dado todo tu amor.

Cada mañana siempre que te levantas, dale las gracias a Dios por el día que estás iniciando, por la mañana que Dios te ha permitido vivir. Somos bendecidos de hoy tener la dicha de poder contemplar todo lo lindo de este hermoso paraíso terrenal, gracias a nuestro Creador, gracias a nuestro Padre Dios, que hoy nos ha dado esa oportunidad linda de vivir. Gracias, Padre Dios, por la vida. Gracias por todas tus bendiciones. A partir de este momento estamos con ustedes, acompañándoles con la manera más amena, más entretenida de comenzar la mañana. Anorí Estéreo 105.4, ya nos vamos preparando para el fin de año. Ya estamos a vísperas de todo lo que tiene que ver con la programación que Anorí Estéreo prepara para la recta final del 2026. Así que muy atentos, muy pendientes a nuestra estación radial, porque vamos a tener una programación muy amena, una programación muy especial, porque ustedes se lo merecen, porque ustedes siempre están allí dando lo mejor y porque nosotros desde Anorí Estéreo les acompañamos todos los días. Los que a esta hora están viajando por las diferentes vías, los que están ya por allí en sus establecimientos comerciales, que ya iniciaron su labor diaria, les deseamos una mañana muy especial, les deseamos un día lleno de bendiciones. De verdad que es una mañana de esas bonitas, un día resplandeciente, un sol hermoso el que tenemos acá en esta bonita región de Colombia. Y por supuesto, ustedes los mejores oyentes que se conectan a través de Anorí Estéreo 105.4. Voy a acompañarles con la música que activa la mañana. Aquí estamos. Buenos días para las amas de casa, para nuestros oyentes en general, donde quiera que nos escuchen.

Ya tenemos las 8:57 de la mañana. Avanzamos con la mejor música a través de Anorí Estéreo, la estación radial que te acompaña. La emisora que alegra la mañana. Buenos días, buenos días, buenos días para ustedes que ya están por allí realizando su labor, que acompañan esta jornada con toda la música que Anorí Estéreo les entrega. Buenos días para las amas de casa allí realizando sus labores, sus actividades y escuchando 105.4. También estamos saludando a los que están a través de nuestra página de internet, Sonoría Estéreo. Ahí estamos con la programación activa a la mañana. Buenos días. Sigo presentándoles más canciones. Recuerden nuestro contacto 313-506-0765. Habilitado, totalmente disponible para que sigan enviando sus reportes de sintonía, programando sus canciones. Y nosotros les acompañamos con toda esta música que alegra la mañana para que comiences el día de muy buena manera, para que esta jornada que para muchos apenas está comenzando sea muy entretenida, ¿cierto? Sea pues muy especial, que hoy esta mañana todos los que inician sus labores diarias acompañen la programación con Anorí Estéreo. Voy a seguir entregándoles canciones, aquí les ponemos de todo, aquí les ponemos siempre lo mejor. ¿Qué tal si nos vamos con algo del recuerdo? 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

Ya tenemos las 9:06 a.m. Escucha 105.4 FM. La emisora que alegra la mañana, la emisora que te pone la alegría. Buenos días para ustedes que apenas van llegando por allí a nuestra programación, apenas se van conectando con nosotros. Voy entonces con algunos saludos, algunos reportes de sintonía. Bueno, durante estos días tuvimos una dificultad por acá con la red, pero ya solucionamos el WhatsApp, así que se pueden reportar a través de nuestro contacto móvil a Noria Estéreo para que programen sus canciones, para que reporten la sintonía, para que nos cuenten cuál es la canción que quieren escuchar, a quién van a saludar. Y nosotros vamos a estar acompañándoles con la música que alegra la mañana, la música que te pone a gozar para que inicies tu día, para que inicies tu jornada laboral de muy buena manera. Tengo por acá entonces reporte de ustedes. Por acá nos dicen buenos días. Me colocas Onda Tristeza del Dueto América. A ver por acá más oyentes. Dice buenos días. Para que me haga el favor de complacer a Verónica Peña en la calle larga, el tema Te Necesito Mi Amor de parte de Un Amor Secreto. Ahí está pues el saludo. También nos dicen por acá buenos días para que me coloque el tema Corazón de Piedra. Más oyente, buenos días, para que me haga el favor de complacer a mi padre Francisco Peña y a Luz Pareja con el tema Nos Seguimos Queriendo de parte de sus hijos y nietos. Ahí está pues el saludo para ellos. Vamos por acá a escuchar los oyentes, los que dejan sus notas de voz a través de nuestra línea Noria Estéreo, la estación radial que alegra la mañana, la emisora que te pone la alegría. Buenos días por acá para oyentes desde el sector de Amalfi, están con la programación de los 105.4. Y también saludo a una super fiel oyente que está en sintonía desde Guadalupe. Vamos por acá con oyentes. Hola, buenos días. A ver por acá, hola. Bueno, vamos a escuchar por acá a nuestros oyentes que están muy activos, que están en la sintonía de Anorí Estéreo. ¿Con quién hablamos? A ver por acá. Son nuestros oyentes que participan en esta programación especial donde ustedes son los que participan, ustedes son los que envían sus reportes a través de nuestro contacto móvil. Ya vengo entonces con las notas de voz, ya vengo con los audios. Para que ustedes estén allí acompañados en esta mañana espectacular. Qué día tan bonito. Una mañana con buen sol. Mi amor. Bien resplandeciente el que tenemos acá. En esta bonita región del nordeste antioqueño. El bello municipio de Anorí. Lugar desde donde se origina la señal. Ya nos vamos preparando para el fin de año. Ya viene una programación muy amena, muy especial. Para que ustedes estén allí siempre en la sintonía con nosotros. Para que ustedes participen y puedan disfrutar de todo lo que Anorí Estéreo les va a entregar pues para despedir este 2026 de muy buena manera. Con toda la música que alegra la temporada de fin de año. También nos dicen por acá, buenos días, soy Elvira Rendón de Montebello, para que me coloque la canción Pobre Ilusión de Natalia y José Listo, ahorita te complazco. También nos dicen por acá, buenos días, para que me regales los temas Te Haré Cambiar de Los Chiches del Vallenato y Mil Gracias Te Doy de Jason Jiménez. Muchas gracias, feliz y bendecido día. Delcy Fernández de Mini Mercado El Son, saludo para Delcy, para toda la gente en el barrio Loma La Repetidora. 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Voy a seguir con música. Estamos a través de Anorí Estéreo, la 105.4, la estación radial que alegra la mañana, la emisora que te pone la alegría. Buenos días, por aquí estoy saludando a los que están desde muy tempranito, los que se levantan con nosotros y por supuesto los que apenas van llegando a la sintonía de Anorí Estéreo, les acompañamos.

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0: ya tenemos las 9 de la mañana, 22 minutos. Escucha Sanorí Estéreo 105.4. La estación radial que alegra la mañana, la emisora que te pone lo mejor. Buenos días, buenos días, buenos días. Los que apenas van llegando por allá a la sintonía. Los que apenas se van conectando. Qué alegría poder estar con ustedes a través de la estación radial más complaciente 105.4. La que alegra la mañana. Voy por acá con algunos reportes de sintonía. Gracias a los que siempre se conectan con nosotros. Buenos días.
1: Buenos días.
0: Buenos días. ¿Cómo estás?
1: ¿Cómo me le va yendo, don señor?
0: Excelente.
1: Locutor.
0: ¿Cómo estás?
1: Le pido un temita.
0: ¿Cuál crees?
1: Un temita.
0: Claro.
1: Para una fiel oyente, para Ludari Castrillón.
0: Sí. ¿De dónde nos escuchas?
1: El mono.
0: Ajá.
1: Nos vamos como vinimos.
0: Nos vamos como vinimos.
1: Y un gustico musical para Luelena Castillón en Camelia Baja. No quiero vivir.
0: Listo.
1: Que Dios me lo bendiga, me lo guarde.
0: Amén. Muchas gracias a ustedes por esos bonitos deseos, por estar allí siempre en la sintonía. También por acá tenemos más oyentes. Buenos días. ¿Con quién hablamos?
2: Muy buenos días. Mira, era para pedirles un favor, a ver si usted me podía pasar el avisito que se perdieron los documentos de Diana Marcela Arboleda Valdés, y es una billeterita de color rosadita, a ver, ajá, si alguien se le encontró, que lo lleven a la emisora y me podrían llamar a este número.
0: Sí, claro.
2: Ella lo necesita muy urgente porque ella necesita viajar para Medellín.
0: Ahí está, entonces.
2: Para ver si alguien se lo encontró, que por favor me vaya a comunicar.
0: Listo.
2: Mira, los documentos se extraviaron desde aquí, el Arenal, hacia la Casa de Justicia, por ahí, por el proyecto del parque, por ahí, mirar a...
0: Listo, entonces ahí está pues la información. La persona que se haya encontrado esos documentos puede contactarse al 310-542-0377, 310-542-0377, o los pueden traer acá a la emisora o llevarlos al despacho parroquial. Recuerden que son elementos que únicamente le sirven a la persona a la cual le pertenecen, ¿cierto? Y se encuentra pues bastante afectada porque debe viajar, y obviamente que los documentos son indispensables. Por acá seguimos con oyentes, participación de ustedes, los que siempre están en la sintonía. A ver qué nos dicen por acá. Buenos días. Me colocas el tema Me Caramelió de Argemiro Jaramillo. Que tengas un bonito día. Atentamente, Aleja de La Divisa. Un saludo para la gente en La Divisa. Están ahí reportando la sintonía. Dice por acá, buenos días. Primero que todo, cordial saludo. Soy Patricia Mazo, de acá del Plan de la Rosa. Para que me haga el favor de colocarme la canción La Puerta Está Abierta del Andariego. Bastante que solicitan ustedes el andariego, ¿cierto? Dice, buenos días, la canción El Indomable del Andariego, desde Los Ángeles, la familia Ramírez. Saludito para la familia Ramírez, ya los complazco con esa canción. Dice por acá, buenos días, porfa me colocan la canción La Tumba de Mi Madre, de Argemiro Jaramillo. A ver por acá más oyentes, buenos días. Señores locutores, un cordial saludo. Paso a decirles lo siguiente para que me hagan el favor de colocarme dos canciones. Ocupaste mi nido del dueto Revelación y Mi Linda Estrella de los Federales, de una amiga de una vereda de Anorí. Chaito y feliz día. Listo, fiel oyente, gracias. Ya te voy a saludar con esa canción. Ustedes siguen allí programando su música. Ya regreso con otra tanda de oyentes. Prepárense porque Anorí Estéreo en el fin de año llegamos con una programación espectacular. Ustedes no se la pueden perder, ¿ah? Para que estén todo el día ahí conectaditos con nosotros. Además, vamos a estar premiando la sintonía de algunos oyentes. Vamos a estar interactuando. Vamos a tener temas del día. Esto se pone muy sabroso. Prepárense pues, porque Anorí Estéreo en el fin de año es la estación radial que les acompaña. Es la estación radial que les complace. La emisora que viene cargada de mucha alegría. Para que en el fin de año nos integremos, la pasemos bien. Para que en el fin de año ustedes estén allí con la familia, con la comunidad. Venimos también con detalles para los niños. Ahí les vamos contando cómo y de qué manera vamos a estar compartiendo con ustedes esta temporada que se aproxima, que es la más bonita del año, ¿cierto? La Navidad. También dice por acá, me colocas Desde Lejos de Santiago Cruz y Te Mentí de Johnny Rivera. Ya regreso con otra tanda de oyentes. Voy con música. Anorí Estéreo, 9:27 minutos. Así sonamos. 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
2: Que el Dios Todopoderoso los cubra con su sangre poderosa, invitándolos a todos ustedes que me escuchan en este momento, a esa amiguita, a ese amiguito, a esas personas que día a día vienen luchando, bregando, a salir adelante, a progresar, y que muchas veces no lo hacen debido a tanto dolor, a tantas enfermedades y a tantos sufrimientos que vienen padeciendo en este momento. Les recuerdo, amigos míos, que ya viene diciembre y cuántas personas en este momento no se encuentran enfermos de un año, dos años, tres años, sufriendo la misma enfermedad, sufriendo el mismo cansancio, sufriendo el mismo dolor de rodilla, mismo dolor de columna, de cintura, de dolor de cabeza. Usted que se le inflama el estómago, usted que en este momento no sabe qué hacer con tantas enfermedades que tiene en su casa. Ya muchas veces su casa parece un hospital. Cuando no se enferma el uno, se enferma el otro. Hoy quiero invitarlos a todos ustedes para que se arrodillen, para que le pidan a Dios, a nuestro Padre Celestial, que los oriente, que los guíe a qué persona le va a entregar su confianza. ¿Por qué les digo esto? Porque son muchas las personas que de pronto se sienten confundidas, personas que de pronto han abusado de su buena fe, de su buena confianza, y de pronto ha perdido su dinero. De pronto usted tiene miedo a que le vuelva a pasar lo mismo, pero los invito, arrodíllese para que le pida a Dios a qué persona le va a entregar su confianza. Y tenga la plena seguridad, amigos míos, de que si usted me entrega esa confianza a mí, y si está en mis manos curarlo, me comprometo con usted en cuerpo y alma, como lo he venido haciendo con todas las personas que me han visitado. Gracias a Dios que me da este conocimiento, gracias a la madre naturaleza que nos proporciona las plantas medicinales día a día, gracias a este don de sanidad que mi Señor Jesucristo me ha regalado. Y si está en mis manos curarlo, me comprometo y le digo a usted, en tanto tiempo se va a curar. Yo entiendo que hay personas que se quieren curar en 15 días, en una semana, que solamente comprobar el primer tratamiento ya se quieren curar, pero eso es imposible, amigos míos. Hay que tener paciencia en la vida. Hay que tener fe en Dios, en usted mismo y la persona que va a visitar. 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Hoy los quiero invitar, y si usted me visita y si no se cura, para Dios bendito que yo le devuelvo su dinero, porque me gusta hablar con las personas inteligentes, pero que tengan fe en Dios, que tengan espíritu de superación y que verdaderamente deseen triunfar y curarse de cualquier enfermedad que estén padeciendo en este momento. 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No deje avanzar las enfermedades, porque cuando vengan a ver, amigos míos, nadie los va a poder ayudar. Y ahí sí se va corriendo por un hospital, y cuánto dinero no va a gastar en una clínica, un hospital. Los invito para que se cures en el nombre de Dios Todopoderoso. Son muchas las personas que gracias a Dios me han visitado, muchas las personas que han venido con lágrimas en los ojos aquí en mi templo de sanación. Y esas personas hoy en día han salido contentos, satisfechos, porque Dios ha hecho el milagro en ellos, porque Dios los ha curado. Yo solamente les pego un empujoncito, pero Dios es el que los cura. Anímese, arriésguese antes que sea demasiado tarde. 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Recordemos, amigos, que Dios tiene un propósito para cada uno de nosotros. Y yo siempre he dicho que cada persona es arquitecto de su propio destino. Usted mismo lo construye. Que Dios los bendiga y recuerden que los quiero mucho. Chao, chao.
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0: hacemos daño a otras personas.
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3: Un saludo muy especial para todos nuestros oyentes. Mi nombre es Carlos Marín, soy el promotor social de la cooperativa Riachón de la agencia del municipio de Anorí, valga la redundancia. Es un placer como siempre poder estar con ustedes el día de hoy. Quiero proceder a agradecerles por facilitarnos este espacio de interacción tan importante para todos nuestros asociados y por supuesto la comunidad en general. Hago extenso el saludo fraternal para todas aquellas personas que nos escuchan a esta hora del día, a quienes nos sintonizan cada 8 días en los diferentes municipios y veredas. Como siempre, un saludo muy especial para nuestro municipio vecino, el municipio de Campamento, que también nos están escuchando desde la emisora Campamento Estéreo. Para nosotros siempre es un placer poderlos acompañar en esta nueva emisión de su programa institucional Mundo Cooperativo a través de estas sus emisoras. Sean todos bienvenidos. En este especial del Mundo Cooperativo hablaremos un poco sobre el concurso de trovas. Sí, mis queridos oyentes, es un concurso que tenemos rodando en estos momentos. Es para cada uno de nuestros asociados, para que ustedes se animen, participen y como siempre puedan ganar con la cooperativa Riachón. Recordemos que en estos momentos tenemos un concurso vigente y es el concurso de trovas. O bueno, no un concurso, tenemos 2 concursos. Recordemos que también tenemos el concurso vigente de alcancías. ¿Por qué? Porque estamos en el mes del ahorro. Recordemos entonces a todos nuestros oyentes que este programa llega a todos ustedes gracias al Comité de Educación de nuestra entidad de la cooperativa Riachón, los cuales son los encargados de brindarnos estos espacios para llegar a cada uno de los rincones de nuestros municipios y veredas. Como siempre, iniciamos una reflexión. El ahorro se aprende en familia. Los buenos hábitos también se enseñan desde casa. Cuando nuestros niños ven que administramos responsablemente el dinero, evitamos desperdicios y establecemos metas de ahorro, también están aprendiendo. Podemos motivarlos con una alcancía, proponer una meta de ahorro familiar o enseñarles que no siempre debemos gastarlo todo, lo que recibimos. Enseñar a nuestros hijos es ahorrar, es entregarles una herramienta para toda la vida, porque también les enseñamos responsabilidad.

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3: Muchas veces escuchamos decir, yo ahorraría si me sobrara plata, pero hoy queremos cambiar un poquito esa manera de pensar y comprender que ahorrar no siempre significa guardar cantidades de dinero, también significa aprender a organizar lo que tenemos y reservar poco a poco una parte de nuestros proyectos y necesidades futuras. Por otro lado, durante el programa se dieron a conocer los diferentes tipos de ahorro que ofrecemos desde la cooperativa Riachón. 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También tenemos el ahorro familiar, que es para los menores de 14 años. Tenemos el ahorro navideño, el famoso ahorro navideño, o la famosa natillera, como la llamamos. También tenemos el ahorro estudiantil, que este se liquida cada 6 meses, el DESTI Libre, que es de 1 a 5 años, y también tenemos el CDAT, que es uno de los ahorros que más intereses nos está generando en estos momentos. Tenemos tasas de intereses demasiado jugosas para que usted se anime. Asimismo, se motiva a los asociados y a la comunidad en general que nos escuchen a fortalecer el hábito del ahorro y acercarse a nuestras oficinas para conocer más sobre estas alternativas y, como siempre, disfrutar de diferentes servicios y beneficios que les ofrecemos desde la cooperativa Riacho. Seguimos fortaleciendo la cultura del ahorro en nuestros asociados, comunidad y cada uno de nuestros oyentes. Les haremos las siguientes preguntas. ¿Para qué podemos ahorrar? Una pregunta que les hacemos a muchos de nuestros oyentes. ¿Ustedes para qué están ahorrando? ¿Están ahorrando para estudiar, para mejorar sus viviendas, para iniciar un emprendimiento, para comprar algo que necesitan, para las vacaciones familiares, para los gastos escolares de sus hijos, para las celebraciones de fin de año que ya se van a llegar, para afrontar una emergencia que nunca sabemos cuándo se pueda presentar? ¿Estamos preparados para esas acciones o cosas que puedan pasar en nuestras vidas, o para cumplir un sueño personal o familiar? Ahí les dejamos estas preguntas, mis queridos oyentes. ¿Ustedes para qué están ahorrando en estos momentos? Si comenzaras a ahorrar desde hoy para cumplir un sueño, ¿para qué ahorrarías? ¿Cuál ha sido la meta más importante que has alcanzado gracias al ahorro? ¿Qué consejo le darías a una persona que quiere comenzar a ahorrar? ¿En tu hogar tienen alguna estrategia para ahorrar? Si recibieras un dinero adicional hoy, ¿guardarías una parte o lo gastarías todo? Ahí tenemos esas preguntas que nos deja este programa radial, o que nosotros les hacemos a cada uno de ustedes, nuestros oyentes. ¿Ustedes para qué están ahorrando? La importancia de crear este hábito en cada uno de ustedes. A ver, un reto para cada uno de ustedes, el reto del ahorro. Se puede proponer un pequeño reto a los oyentes. En este caso les tenemos: mi meta comienza hoy. Los queremos invitar a pensar en una meta que quieran alcanzar. Escríbanla y definan cuánto podrían ahorrar semanal o mensualmente para acceder a ella. No importa si la cantidad es pequeña, lo importante es que ustedes inicien. Puede ser con una monedita, pero si usted ahorra una monedita hoy, mañana, todos los días, ¿cuánto podría ahorrar usted al mes, a los 2 meses, a los 3 o al año? Haga ese análisis, siéntese, escriba esa meta y defínala. Bueno, mis queridos oyentes, ahí les tenemos un poco más sobre el ahorro.
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3: Bueno, mis queridos oyentes, ahora voy a pasar al momento de interacción con cada uno de ustedes. Es el momento de darles las pautas que tenemos para el concurso de trovas. Tróvele al ahorro y gane con la cooperativa Riachón. Recordemos que es una de las campañas que desde promociones en estos momentos estamos teniendo para cada una de nuestras

nuestras agencias, y en estos momentos todas las agencias que tenemos o cajas de extensión están participando. Invitación muy especial para todos los asociados del municipio de Anorí, para todos los asociados del municipio de Campamento. ¿En qué consiste este concurso? Llegó la hora de mostrarnos todo el talento y la creatividad que hay en tu hogar. Participa en nuestro concurso familiar o amigos de Trovas y gánate increíbles premios para armar el asado en familia. Recordemos que se llega a una fecha muy muy especial, el mes de compartir en familia, de celebrar esta Navidad. A ver, ¿cuáles van a ser esos premios? ¿Usted por qué va a concursar? Sabemos que tanto en Anorí como en Campamento hay mucho talento y personas que saben trovar. Bueno, el primer puesto que se va a llevar, un super barril asador y un bono redimible en carne para que usted pueda participar, participar y compartir con sus amigos y familiares. El segundo puesto que se va a llevar una freidora de aire, y el tercer puesto también se va a llevar una freidora de aire, y también les vamos a dar un bono redimible en carne para su primer asado, para que reciba esta Navidad como se merece. Entonces miren mis queridos oyentes, que tenemos tres super premios y sabemos que ustedes tienen demasiado talento y saben trovar. Entonces, para que no se quede sin sus premios, participe, gane, no se quede, sabemos que tenemos mucho talento, no se quede ahí, váyalas realizando, váyalas creando. Ahora bien, ustedes se preguntarán, ¿pero cómo podemos participar? Es muy sencillo. Crea junto con tu familia o amigos una trova inspirada en el ahorro y en nuestras cuentas de ahorro. Puedes escoger cualquiera, puede ser ahorro o las cuentas de ahorro que tenemos dentro de la cooperativa. Segundo, graba un video de máximo 2 minutos y 30 segundos, puede ser menos, no hay ningún problema. La idea es que no nos pasemos de este tiempo para que no sea tan larga. ¿Cuál es el tercer paso? Publícalo en Facebook, etiqueta a la cooperativa Riachón y asegúrate de que la publicación sea pública. Cuarto, completa el formulario de inscripción y pega allí el enlace de tu video. Ahora bien, si usted tiene alguna dificultad, si usted ya tiene el video grabado con su celular y no sabe cómo publicarlo en Facebook, no sabe cómo etiquetarnos, pues muy sencillo. Acérquese a nuestras oficinas de Anorí, a nuestra oficina de Anorí y a la oficina del municipio de Campamento, y con el mayor de los gustos lo vamos a atender. Deben de tener muy presente estas fechas. Del 1 al 22 de octubre son las inscripciones y publicación de videos. Entonces vean, mis queridos oyentes, que todavía tienen mucho tiempo para que publique su video. Tiene hasta el 22 de octubre. Anímese, participe. Y el 23 de octubre vamos a hacer la selección de ese video por cada una de las oficinas para avanzar a la fase final. 26 de octubre publicaremos esos videos finales. Y desde el mismo 26 de octubre al 28 de octubre apoyo a los finalistas con una reacción. Las reacciones, o sea, los me gusta, van a tener un 40% y los comentarios un 60%. Entonces, de cada una de las oficinas vamos a sacar esa super trova, ¿listo? Vamos a escoger esa trova que nos va a representar y desde ahí vamos a escoger la feliz ganadora, la que se va a ganar el primero, el segundo y el tercer puesto, que ya les expliqué cuáles eran los premios. Y el 30 de octubre a las 3 p.m., anuncio de ganadores en la transmisión en vivo de Mundo Cooperativo a través de la televisión o en Facebook Live, en la cual se realiza en el municipio de Amalfi. Entonces, ahí sí, desempolve la guitarra, póngale ritmo al ahorro y participe ya. Ahí tenemos, mis queridos oyentes, este super concurso de trovas. Como les vengo diciendo, sabemos que tienen mucho talento, participen. Si no saben, si tienen dudas, acérquense a nuestras oficinas. Y recordemos que en el programa anterior también hablamos de este concurso, pero también hablamos de otro concurso que tenemos vigente, y es el concurso de alcancías para niños, niñas, jóvenes, adolescentes, adultos y adultos mayores.
es muy sencillo participar. Usted va a crear una alcancía con material reciclable. Esta la va a llevarse a nuestra oficina de Anorí o a la oficina de campamento y va a participar por también tres premios. Son tres premios que vamos a entregar. El primero es de 100 mil pesos, el segundo de 80 mil y el tercero de 50 mil pesos. Allá vamos a escoger esas alcancías que tengan la mayor votación, porque van a ser los asociados los que escojan esas alcancías ganadoras. Entonces vea que ahí tenemos el concurso de trovas y tenemos el concurso de alcancías. Tenemos muchas actividades para que ustedes participen y puedan ganar desde la cooperativa Riachón. No siendo más, estamos llegando a nuestra parte final de nuestro programa radial de la cooperativa Riachón. También tengo una cuñita por ahí, y es que recordemos que los asociados que aún no se han puesto al día con sus aportes, acérquese a nuestras oficinas para que se ponga al día. 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Muchísimas gracias a todos los oyentes que nos escuchan hasta hora del día. Hasta una próxima y recuerde, participe y gane con la cooperativa Riachón. Invitación muy especial, muchísimas gracias, y recuerde que le habló Carlos Marín, promotor social de la cooperativa. Muchas gracias.

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0: Del Santo Evangelio, según San Lucas. A los 6 meses, Dios mandó al ángel Gabriel a un pueblo de Galilea llamado Nazaret, donde vivía una joven llamada María. Era virgen. Estaba comprometida para casarse con un hombre llamado José, descendiente del rey David. El ángel entró en el lugar donde ella estaba y le dijo: Salve, llena de gracia, el Señor está contigo. María se sorprendió ante estas palabras y le preguntaba qué saludo, qué significaba aquel saludo. El ángel le dijo: María, no temas, no tengas miedo, pues tú gozas del favor de Dios. Ahora vas a quedar encinta. Tendrás un hijo y le pondrás por nombre Jesús. Será un hombre grande, al que llamarán Hijo del Dios Altísimo. Y Dios el Señor lo hará rey como a su antepasado David, para que reine siempre sobre el pueblo de Jacob, y su reinado no tendrá fin. María preguntó al ángel: ¿Cómo podrá suceder esto, pues no conozco varón? El ángel le contestó: El Espíritu Santo vendrá sobre ti. Y el poder del Altísimo se posará sobre ti. Por eso el santo que va a nacer se llamará Hijo de Dios. También tu pariente Isabel va a tener un hijo, a pesar de que es anciana, la que decían que no podía tener hijos. Está encinta desde hace 6 meses. Para Dios nada es imposible. Entonces María dijo al ángel: Yo soy la esclava del Señor. Que Dios haga conmigo como se me ha dicho. Con esto el ángel se fue. Palabra del Señor. Gloria a ti, Señor Jesús. Mis queridos hermanos, bienvenidos a esta píldora de hoy. Quiero recordarles que durante todo este mes de octubre estamos celebrando el mes de las misiones. Jesucristo es el misionero por excelencia. Pero la Santísima Virgen María también es la mujer de la misión. Por eso este mes de octubre está dedicado a honrar y a venerar a la Santísima Virgen María con el rezo del Santo Rosario. Por eso los invito para que lo sigamos haciendo con fe, con humildad, con alegría y ojalá en familia. No olviden aquella famosa frase, donde dos o tres están reunidos en mi nombre. Allí estoy yo en medio de ustedes. La Virgen María se nos presenta en el Evangelio como el modelo del verdadero discípulo. Su grandeza no reside solo en su maternidad física, sino en su capacidad de escuchar la palabra de Dios y ponerla en práctica. Eso también nos invita el Señor Jesús en el Evangelio. ¿Quiénes son mi Padre? Mi madre, mis hermanos, los que escuchan la palabra de Dios y la viven en su corazón y la practican. Ante el anuncio desconcertante del ángel Gabriel a la Santísima Virgen María, ella no responde con una fe ciega o pasiva, sino con una escucha atenta que propicia la vida. Y por eso dice: Aquí está la esclava del Señor, pero también María dice: ¿Cómo será eso? Porque no conozco varón. Ella no duda, ni es incrédula como Zacarías, el padre de Juan el Bautista, que no dio crédito a las palabras del arcángel, sino que dijo que él ya estaba muy viejo y su señora también estaba de edad avanzada para tener un hijo y por eso quedó mudo. María, en cambio, acepta. Aquí está la esclava del Señor y se alegra y por eso comparte la alegría con la prima Isabel. Esta respuesta de María, he aquí la esclava del Señor, define su identidad fundamental de mujer humilde y de una entrega total a Dios que es el dueño de nuestra vida. Al llamarse a sí misma esclava, María se identifica con los pobres del Señor, que no ponen su seguridad en las riquezas materiales o en el poder o en la prepotencia, sino exclusivamente en la fidelidad de Dios. También ustedes y yo tenemos que ser fieles a Dios. Por eso vivamos con autenticidad nuestro bautismo y los compromisos que hemos adquirido a lo largo de nuestra vida. Yo como sacerdote tengo que ser ejemplar. Usted como padre o como madre tiene que luchar para dar buen ejemplo a sus hijos y para aconsejarlos y para orientarlos y llevarlos por el buen camino. Quienes somos mayores y estamos rodeados de muchas personas, tenemos que ser ejemplares. De esta manera, estamos imitando a la Santísima Virgen María y estamos mostrando que somos misioneros, como Juan el Bautista, como los apóstoles, como Jesús y como el apóstol San Pablo, que dijo: ay de mí si no predico el evangelio, si no evangelizo. Por eso nosotros luchemos por crecer cada día en santidad, en espiritualidad, en comunión. Y los invito para que también ayudemos a muchas personas a seguir al Señor, como lo hizo la Santísima Virgen María. Que este evangelio tan hermoso de la Anunciación nos ayude a responderle a mi Dios y a darnos cuenta que para Él todo es posible. Cuando Él le dice a la prima, a María, que mira a la prima, que a pesar de su vejez va a tener un hijo, María no duda, porque ella sabía que para su Dios todo era posible. Por lo tanto, pongámonos en las manos de mi Dios. No nos contentemos solamente con escuchar la palabra de Dios, sino por ponerla en práctica y por difundirla en el corazón de muchas personas. Padre eterno, hoy te damos gracias por este mes de octubre, el mes de las misiones. Te damos gracias por la presencia de la Santísima Virgen María en nuestra iglesia, en nuestros hogares y en cada uno de nosotros. Que ella nos ayude a crecer en el amor, en el servicio, en la humildad. Ayúdanos a nosotros, Padre Dios, a dar un sí como el de María y a permanecer fieles en este proyecto de salvación. Amén. Gloria al Padre, al Hijo y al Espíritu Santo, como era en el principio, ahora y siempre, por los siglos de los siglos. Amén. Te invito para que en esta píldora oremos por todas nuestras madres difuntas, para que Dios las tenga en eterna gloria, las madres vivas, para que no las hagamos sufrir con nuestro mal comportamiento, y por las futuras madres de nuestras comunidades. Que Dios y la Virgen nos acompañen siempre. Amén. Que Dios te bendiga en el nombre del Padre, y del Hijo, y del Espíritu Santo.
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2: 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Capítulo 14. Jesús ante los bienes materiales. 2. Jesús ante los ricos.
3: Cuando decimos que Jesús prefiere como amigos a los pobres, no estamos diciendo que excluya a los ricos. Jesús, enemigo de toda discriminación, no iba a él a crear una más. En realidad, Cristo es el primer personaje de la historia que no mide a los hombres por lo económico, sino por su condición de personas. Es un hecho que no faltan en su vida algunos amigos ricos con los que convive con normalidad. Si al nacer eligió a los pastores como los primeros destinatarios de la buena nueva, no rechazó por ello a los magos, gente de recursos y sabia. Y si los apóstoles eran la mayoría pescadores, no lo era Mateo, que era rico y tenía mentalidad de tal. Y Jesús no rechaza invitaciones a comer con los ricos. Acepta la entrevista con Nicodemo, cuenta entre sus amigos a José de Arimatea, tiene intimidad con el dueño del cenáculo, gusta de descansar en casa de un rico, Lázaro, y entre las mujeres que le siguen y le ayudan en su predicación, figura la esposa de un funcionario de Herodes. Tampoco recusa el ser enterrado en el sepulcro de un rico. Jesús ama a todos, pobres y ricos. Conocemos su relación con Simón el fariseo, como aparece en Lucas 7:36, y con Nicodemo, doctor de la ley, como aparece en Juan 3:1. El rico José de Arimatea es mencionado expresamente entre sus discípulos, como aparece en Mateo 27:57. En sus viajes le seguían Juana, mujer de Cusa, procurador de Herodes, Susana y otras muchas que le servían con sus bienes, como aparece en Lucas 8:3. Por lo que podemos juzgar, sus apóstoles no pertenecían a las más bajas clases sociales, sino, como Jesús mismo, a la clase media. Más que a la riqueza en sí o a los ricos, Jesús combate la actitud de apego frente a esas riquezas. Jesús veía en la mayor parte de los fariseos y saduceos, representantes de la clase rica y dirigente del país, las funestas y alarmantes consecuencias del culto a Mamón, lo que les impedía seguirle, manteniéndoles alejados del reino de los cielos, no era la riqueza en sí, sino su egoísmo duro, su orgullo, su apego a ella, a sus privilegios. Cuando Jesús llama la atención a los ricos, es porque el rico, apegado a las riquezas, no siente necesidad de nada, pues lo tiene todo y no desea que cambien las cosas para seguir en su posición privilegiada. A quien le falta siente nostalgia de Dios y le busca. Es un hecho que Jesús, frente al pobre y necesitado, lo primero que hacía era la liberación de su problema o dolencia, y solo después venía la exigencia de conversión. Mientras que, frente al bien situado y rico, lo primero que le pedía era la exigencia de conversión, y solo cuando esta conversión se manifestaba en obra de amor a los demás, anunciaba la salvación para aquella casa, como aparece en Lucas 19:1-10. Por eso Jesús no condena sin más al rico, ni canoniza sin más al pobre. Pide a todos que se pongan al servicio de los demás. Para Jesús, el verdadero valor es el servicio. Por lo mismo, la salvación del pobre no será convertirle en rico, y la del rico robarle su riqueza, sino convertir a todos en servidores, descubrir a todos la fraternidad que cada uno ha de vivir a su manera.
2: 3. Juicio de Jesús sobre las riquezas.
3: No obstante lo dicho, Jesús anuncia del peligro y riesgo de las riquezas. Aquí la palabra de Jesús no se anda con rodeos. Para Jesús, la riqueza, como vimos, no es el mal en sí, pero le falta muy poco. La idolatría del dinero es mala porque aparta de Dios y aparta del hermano. Así se explican las palabras de Jesús. No se puede amar y servir a Dios y a las riquezas, como aparece en Mateo 6:24 y Lucas 16:13. La preocupación por la riqueza casi inevitablemente ahoga la palabra de Dios, como aparece en Mateo 13:22. Es sinónimo de malos deseos, dice en Marcos 4:19. El que atesora solo riquezas para sí es sinónimo de condenado, dice en Lucas 12:21. Cuando el joven rico no es capaz de seguir a Cristo, es porque está atrapado por la mucha riqueza, como dice en Lucas 18:23. La crítica de Jesús al abuso de la riqueza se basa, efectivamente, en el poder totalizador y absorbente de esta. La riqueza quiere ser señora absoluta de aquel a quien posee. Por eso, Jesús pone en guardia sobre la salvación del rico. Será difícil la salvación de aquel que haya vivido solo para la riqueza, de la riqueza, con la riqueza, despreocupado del amor a Dios y al prójimo. Haría falta un verdadero milagro de Dios para que consiga la salvación, como aparece en Mateo 19:23, Marcos 10:25 y Lucas 18:25. Esta es la razón por la que el rico tiene que volver a nacer, como sucedió a Zaqueo, y que aparece en Lucas 19:1-10. Tiene que compartir si quiere salvarse, cosa que no hizo el rico Epulón, como aparece en Lucas 16:19-31. Tiene que aceptar la invitación de Dios al convite de la fraternidad, y no hacer oídos sordos, como hicieron los egoístas descorteses que prefirieron sus cosas, y por eso no entraron en el banquete del reino, como aparece en Lucas 14:15-24.
4: ¿Se salvará o no se salvará el rico?
3: Si abrimos San Mateo capítulo 25, 31-46, podemos concluir lo siguiente. ¿Se salvará, rico o pobre, el que haya dado de comer, de beber, el que haya consolado al enfermo, el que haya tenido piedad con sus hermanos? ¿Y se condenará, rico o pobre, el que haya negado lo que tiene, mucho o poco, a los demás?
1: Conclusión.
3: Es un error pensar que la vida es un ascenso hacia la fortuna material para gozar de los bienes en el más allá. ¡Qué diversos son los bienes que nos alcanzó Cristo con su resurrección! Él nos consigue la verdad, la libertad, la sinceridad, la comprensión, la satisfacción de no tener ansiedades, la paz, el perdón y, sobre todo, la riqueza de las riquezas, el cielo. Y por ese cielo es necesario vender todo y así comprarlo, como aparece en Mateo 13:44-46. Es la mejor inversión en la vida.
1: Capítulo 15. Jesús ante la opinión pública.
3: Hay una frase anónima que dice así: Pulcrum est digito mostrari et dici, it est. Que traducida sería así: es hermoso ser señalado con el dedo y que se diga, este es. La fama es algo que todos valoramos mucho, porque toca nuestra dignidad personal. A todos nos gusta ser llamados buenos, y aunque pudiéramos todo, anhelamos conservar la fama. No obstante esto, existe una virtud cristiana que se llama humildad.
4: ¿Cómo compaginar el deseo de fama y la humildad?
3: Jesús en cierta ocasión preguntó, ¿quién dice la gente que soy yo?
4: ¿Realmente le importaba a Jesús la fama?
3: Por la lectura de los santos evangelios, podemos concluir que a Cristo no le importaba la fama ni la opinión pública. Lo único que le importaba era la gloria de su Padre y la salvación de los hombres. Por eso, no buscó ni el aplauso ni el proponer un programa fácil y cómodo para granjearse la amistad. Su mensaje nuevo chocó en su tiempo y aún así no lo rebajó ni un centímetro.
1: 1. ¿Se interesó Cristo por la fama?
3: Sus padres, María y José, y sus familiares no comprendieron muchas cosas que Jesús les decía. Es más, algunos familiares le malinterpretan, como aparece en Juan 7:3. Le consideran loco y se lo quieren llevar a casa, como dice en Lucas 2:50. Los apóstoles, en general, no le entendieron a Jesús, como aparece en Marcos 9:32. Pedro quiso apartarle de su camino de cruz y sacrificio, como aparece en Marcos 8:32. Santiago y Juan ambicionaban los primeros puestos, como aparece en Mateo 20:20-28. No le entendían y temían preguntarle. En el momento de la pasión, le abandonan y huyen, dejándole solo, como aparece en Marcos 14:50. El pueblo es un poco fluctuante. Unos le siguen y le escuchan, como aparece en Juan 12:19. Los enfermeros quieren arrancar de él la curación. A veces, ese mismo pueblo le rechaza, como aparece en Lucas 4:19. Y cada vez se aleja más de él, como dice en Juan 6:66. Los fariseos y saduceos le ponen trampas, como aparece en Marcos 8:11, Lucas 20:25 y Juan 8:6. Juzgan mal todo lo que Jesús hace. Le critican. Traman contra él todo un complot que lo llevarán a cabo hasta la muerte. Los niños, como veremos más adelante, se le acercaban, le querían, como aparece en Lucas 18:15-17. Los jefes políticos y religiosos, Pilato, Herodes, Caifás, Anás, no lograron entender a Jesús. Pensaban que Jesús les iba a desestabilizar su reino y mover su asiento. Por eso tramaron la muerte de Jesús, como aparece en Juan 11:50. De aquí concluimos que Jesús está solo, aún en medio de multitudes cercanas, y sin embargo, es consciente de ser la verdad y de venir de Dios. Tiene que proclamar su mensaje y ser fiel a su tarea en contra de muchas oposiciones a su objetivo. Y dichas oposiciones irán creciendo hasta la traición y la muerte en cruz.
2: 2. ¿Cómo trató Jesús a la gente?
3: Con sus parientes y familiares a primera vista, Jesús parece frío e indiferente. Pero detrás de esta postura, quiere decirnos a todos que por encima de los lazos de sangre hay una realidad más profunda, la espiritual. Primero está su Padre Dios, y lo demás tiene que estar subordinado a Él. Jesús demuestra un gran desapego y desprendimiento de su familia, para darnos a nosotros ejemplo, tan dados a los apegos humanos, que tanto tiempo y energía nos roban y que deberíamos emplear para las cosas de Dios. Ante los apóstoles, no disminuyó en ningún momento su mensaje, aunque no le entendieran, como aparece en Marcos 4:13. Eso sí, les iba abriendo el entendimiento poco a poco, explicándoles sus parábolas, como aparece en Mateo 13. Pero no le importaba en absoluto si les agradaba o no. Y si tenía que reprenderlos, les reprendía y les llamaba la atención, con respeto y cariño. Quien bien te quiere, te hará llorar. Jesús pacientemente sigue enseñándoles, instruyéndoles. Con los jefes y fariseos, Jesús era duro. No le importaba querer bien o mal. Desde el inicio de su ministerio apostólico, quiso atraerlos a su corazón redentor, pero no quisieron. Quiso romper ese barro duro de soberbia, pero muchos no se dejaron moldear por sus manos santísimas. Jesús les respetaba, pero no condescendía para granjearse la estima y el aplauso. Al contrario, con el pasar de las páginas evangélicas, vemos cómo crece la hostilidad de estos jefes religiosos y políticos contra Jesús.
4: ¿Jesús tenía miedo?
3: Nunca. La misión ante todo, el plan de su padre primero. Con los niños, no busca el cariño facilitón y pegajoso, que pudiera desviarse en afectillos desordenados. No. Si los abraza y habla con ellos, es porque en ellos ve el rostro de los ángeles, por ser puros e inocentes. Los pone como ejemplos para entrar en el cielo, y llama fuertemente la atención de quienes escandalicen a uno de esos pequeños, como aparece en Marcos 10, 14-15, y Mateo 19, 1-4 y 19, 13-15. Cristo, en fin, soporta la soledad y la ceguera de quienes le rodean, sin echarse atrás. Él busca redimir todo, y no impide la malinterpretación y el desprecio. Quiere también redimir estas miserias, como aparece en Lucas 12:50. Ante el abandono o incomprensión, no deja Jesús de exigir fe. Sabe que no le pueden comprender bien, por eso, algunos no lo siguen. Y siente que su programa se estropea y pregunta a sus discípulos si quieren irse, como aparece en Juan 6:67. Está dispuesto a seguir, aunque sea solo. Cristo quiere salvar a todos, por eso continúa su obra, independientemente de las reacciones de los que le rodean, y va a los lugares donde su Padre le manda, como aparece en Juan 10:16. No a los lugares más llamativos y famosos, Roma, Atenas.
2: Conclusión.
4: ¿Qué es la fama?
3: ¿Es humo?
4: ¿Qué es la fama?
3: ¿Es viento?
4: ¿Qué es la fama?
3: ¿Es polvo? Llevar una existencia colgada con los alfileres de la fama es peligroso, porque hoy estaré prendido, pero mañana cualquier golpe, aire o empujón me derrumbará, pues la fama es cambiante, fluctuante, engañosa y subjetiva. La existencia humana tiene que estar no prendida, sino cimentada sólidamente sobre convicciones hondas, macizas e inamovibles. Las convicciones de Jesús eran la gloria del Padre, cumplir su voluntad santísima y la salvación de los hombres, de todos los hombres. El libro de la Imitación de Cristo de Tomás de Kempis dice que no somos más porque nos alaben, ni menos porque nos desprecien. Lo que somos delante de Dios, eso somos, ni más ni menos.
2: Capítulo 16. Jesús ante la política.
3: Este tema es interesante de por sí, pues todos estamos ligados con la política, o como protagonistas, o como espectadores desconcertados, o como pacientes de sus injusticias. El hombre es un ser político, decía Aristóteles, es decir, debe relacionarse con los demás, con la vida pública, con la vida de la ciudad.
4: ¿Cuál fue la postura de Jesús ante los problemas políticos que vivía su pueblo? ¿Tuvo el maestro un verdadero pensamiento en este campo? ¿O se desinteresó absolutamente por el mundo civil que le rodeaba? ¿Y si expresó un deseo de cambio en la organización política de su país y del mundo, qué dijo respecto a los medios para conseguirlo? ¿Aceptó de algún modo, como querían entonces los celotes y quieren hoy ciertos cristianos revolucionarios, la lucha de clases o la violencia?
3: Jesucristo, como verdadero hombre, vivió la realidad temporal y política de su tiempo sin dejarse atrapar ni condicionar por ella, pues su misión era otra. Él vino a traer un mensaje de salvación que abarcaba a todo el hombre y a todos los hombres. Y aunque iluminó, lógicamente, el campo político, sin embargo, lo trascendió y le marcó su sentido justo y recto, llamando la atención sobre los posibles abusos, tanto de una política que se aprovechaba de la religión, como de una religión politizada. Jesús fue un hombre. Por tanto, vivió en las realidades humanas. Pintarle desinteresado de la realidad no es coherente ni con la humanidad de Jesús, ni con su mensaje que trata de iluminar todos los campos de la existencia humana. Ha habido dos tendencias opuestas. Una, considerar a Jesús un apolítico mediante este razonamiento. Dado que Jesús se oponía a que su mesianismo se redujera a un puro mesianismo político, algunos deducían que a Jesús no le interesó la política en absoluto. Aquí se quiere pintar a un Cristo misticoide. La otra tendencia era considerar a Jesús un político revolucionario, que echó a latigazos a los mercaderes del templo y siempre estuvo en pleitos con los dirigentes de entonces. Aquí se pinta a un Cristo marxistoide.
4: ¿Cuál de las dos tendencias es correcta?
3: Ni una ni otra. No queremos ni un Cristo temporalizado, volcado revolucionariamente en la acción política, ni tampoco un Cristo celestizado, que de tanto mirar a las alturas, se desinteresara plenamente de la tierra que pisaba. La primera reflexión que hacemos es esta. Debemos colocar a Jesús en la realidad de su tiempo y su país, un país altamente politizado. En tiempos de Jesús, la pasión política estaba encendida. El pueblo judío vivía oprimido en su existencia política por los romanos. Una segunda constatación. Jesús era verdadero hombre y no podía desinteresarse de la vida civil. Lo importante es saber cómo se introdujo en la vida política. ¿Qué duda cabe que su mensaje, por muy sublime que fuera, iluminó su visión del mundo, pero sin mutilarla? Y una tercera anotación. En los evangelios lo político existe, aun cuando ocupe un lugar secundario. Jesús no es un militante político que todo lo orienta hacia su lucha por cambiar el mundo. Al contrario, se diría que se esfuerza por llevar a sus conciudadanos, excesivamente politizados, a algo más elevado, a una verticalidad en la vida. Lucha por sacar a flote unas ideas y convicciones religiosas demasiado contagiadas en su tiempo de politicismo. No es que Jesús desprecie la política, es que la trasciende.
2: 1. Jesús y la política.
3: Partiendo de los santos evangelios, podemos deducir las siguientes reflexiones que parecen paradójicas. Por un lado, Jesús no parece discutir nunca el derecho de los gobernantes a mandar. Por otro, señala abiertamente que los que mandan oprimen con su poder a las naciones, como aparece en Marcos 10:42, y pone en guardia para no dejarse llevar de los halagos del diablo que se cree tener el poder y dárselo a quien quiere, como aparece en Lucas 4:6. Por una parte concede sus favores al oficial regio que le pide la curación de su hijo en Caná y presenta como modélica la fe del centurión. Y por otra, se enfrenta clara y frontalmente con todos los grupos poderosos. Califica de zorro a Herodes, como dice Lucas 13:32. Coloca entre los pecadores a quienes colaboran con el poder político, como aparece en Mateo 9:10. Dice a Pilato que no tiene sobre él más poder que el que Dios le ha concedido. Afirma, por una parte, que su reino no es de este mundo, como dice en Juan 18:36. Y por otro, que ese reino está ya dentro de nosotros, como aparece en Lucas 17:21. Y centra toda su predicación en la idea de que ese reino está llegando y que vendrá a este mundo. Se opone a los planteamientos nacionalistas de sus conciudadanos, pero él mismo reduce su predicación a los límites de Israel. Y cuando hace milagros a los extranjeros, lo hace muy a su pesar, porque no ha sido enviado más que a las ovejas perdidas en Israel, como aparece en Mateo 15:23. Acepta, aunque solo sea para no escandalizar, el pagar el tributo destinado al templo, y hace para ello un milagro haciendo a Pedro que saque una moneda de la boca del pez, como aparece en Mateo 17:24-27. Y por otro lado, se opone radicalmente a todo el comercio montado en torno al templo, como aparece en Juan 2:13-16. Se niega a intervenir cuando le piden que medie en un asunto de herencias, como aparece en Lucas 12:13-15, como si el problema de los bienes materiales no le interesase. Y al contrario, centra el tema del juicio en la ayuda al prójimo en cuestiones netamente materiales. Darle de comer, de beber, albergarle, vestirle, como aparece en Mateo 25, 31-46. Se diría que no sufre ante el destino de su pueblo por su fría respuesta en el caso de los galileos asesinados, como aparece en Lucas 13:1-3. Y llora en cambio ante la visión de su ciudad que será destruida por invasores políticos, como aparece en Lucas 19:41.
4: Puede encontrarse una síntesis de todas estas aparentes antinomias.
3: Probablemente la respuesta se ilumine con aquella afirmación de Kuhlman: para Jesús, todos los fenómenos de este mundo deben ser relativizados, de modo que su actitud se sitúa más allá de la alternativa, orden establecido o revolución. Jesús no menosprecia la necesidad de reformas estructurales en el mundo, pero pone su acento en la conversión individual. No menosprecia la necesidad de la política, pero pone los ojos en el reino de Dios. No es que no le interesen la miseria y la injusticia social, es que ve en ellas una situación de pecado, de quiebra de la fraternidad y de la comunión entre los hombres. Al liberarnos del pecado, Jesús atacará la raíz misma del orden injusto. Cristo es realista. Si bien es verdad que ve la política como un poder venido de Dios, así se lo dijo a Pilatos, sin embargo, también avisa de los posibles abusos de poder. Es más, ve la política como un servicio. Pero por encima de la política está Dios. Si en varias ocasiones Jesús rechazó para él el poder político y ser el rey temporal, es porque él no vino a hacer política ni a establecer un reino temporal, sino un reino espiritual. En este reino será Dios quien dará sentido profundo a la política, para no desviarse ni a la izquierda ni a la derecha. Y pide dar al César lo que es del César, y a Dios lo que es de Dios, como aparece en Mateo 22:21. La política y la religión son dos campos distintos, no contradictorios, cosa que ni romanos ni judíos lograron distinguir bien. Jesús valoraba las dos cosas. Jesús pone una barrera infranqueable. La religión no es un asunto de Estado. El Estado no pide ni dirigirla, ni controlarla, ni utilizarla, ni presentarse como legitimado por ella. El César es el César, pero solo el César. Pero la primacía siempre se la lleva Dios. Detrás de esa frase, dad al César lo que es del César y a Dios lo que es de Dios, la política de Jesús va más allá de toda política. Reconoce, sí, la autonomía de la política en todo lo que tiene de contingente, provisional, interino, pero pone la meta del hombre mucho más allá. Al César le debemos dar nuestro respeto, nuestro apoyo, nuestra iniciativa y nuestra obediencia en todo aquello que mande y ordene, siempre y cuando concuerde con

0: Y llegamos así al final de nuestro capítulo de hoy. La invitación es para nuestro próximo programa. Los esperamos entonces. Que Santa María de la Paz los acompañe y gracias por su atención.
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3: Quiero contarle, mi hermano, un pedacito de la historia negra, de la historia nuestra, caballero, y dice así.

0: gracias, mi amor. No comprendí la razón que te alejó de mí, de amarte más. El amor es quien decide el camino que toma la vida, es quien toca las puertas de tu otra razón de amar. Y yo no puedo insistir a que me quieras tanto. Gracias, gracias, mi amor. Gracias.
1: Wow. 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Pa' complacerlos y saludarlos a todos.

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1: Yarumal, tierra bonita y hermosa, un saludo para todos.

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2: Que el Dios Todopoderoso los cubra con su sangre poderosa, invitándolos a todos ustedes que me escuchan en este momento, a esa amiguita, a ese amiguito, a esas personas que día a día vienen luchando, bregando, a salir adelante, a progresar, y que muchas veces no lo hacen debido a tanto dolor, a tantas enfermedades y a tantos sufrimientos que vienen padeciendo en este momento. 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Usted que se le inflama el estómago, usted que en este momento no sabe qué hacer con tantas enfermedades que tiene en su casa. Ya muchas veces su casa parece un hospital. Cuando no se enferma el uno, se enferma el otro. Hoy quiero invitarlos a todos ustedes para que se arrodillen, para que le pidan a Dios, a nuestro Padre Celestial, que los oriente, que los guíe a qué persona le va a entregar su confianza. ¿Por qué les digo esto? Porque son muchas las personas que de pronto se sienten confundidas, personas que de pronto han abusado de su buena fe, de su buena confianza, y de pronto ha perdido su dinero. De pronto usted tiene miedo a que le vuelva a pasar lo mismo, pero los invito, arrodíllese para que le pida a Dios a qué persona le va a entregar su confianza. 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Y si está en mis manos curarlo, me comprometo y le digo a usted, en tanto tiempo se va a curar. Yo entiendo que hay personas que se quieren curar en 15 días, en una semana, que solamente comprobar el primer tratamiento ya se quieren curar, pero eso es imposible, amigos míos. Hay que tener paciencia en la vida. Hay que tener fe en Dios, en usted mismo y la persona que va a visitar. 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Y esas personas hoy en día han salido contentos, satisfechos, porque Dios ha hecho el milagro en ellos, porque Dios los ha curado. 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Recordemos, amigos, que Dios tiene un propósito para cada uno de nosotros. Y yo siempre he dicho que cada persona es arquitecto de su propio destino. Usted mismo lo construye. Que Dios los bendiga y recuerden que los quiero mucho. Chao, chao.
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0: mujeres. Ay, qué loco, para.
1: La granja. ¿Tienen esos equipos a todo taco? ¿Y quién no? Si están escuchando a Noria Estéreo.

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0: Oiga, en La Manguita tienen esos equipos a todo taco. Y cómo no, si es que están bailando y pachangueando con la noriega.
1: Voy a contestarte ahora mismo todas tus preguntas.

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1: Que pues en la vuelta del zancudo tienen esos equipos a todo taco. Claro, si están bailando y pachangueando con Anorí Estéreo.
2: Sí.
3: Nos volveremos a ver.
2: ¿Sabes que sí?
3: ¿Cuándo? ¿Dónde?
2: En todo momento. En todo lugar. Me verás en todo lugar, mi bien. Si un barquito de papel está por naufragar, socórrelo, corrígele el timón, mi amor. Tal vez sea yo, quizás soy yo. Recordarás, así era yo. Si ves un pajarito en el invierno frío, protégelo, protégelo.